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Gloria a Dios. Alabado sea el nombre del Señor. Dios le bendiga a todos en esta hermosa hora. Queremos saludar a toda la audiencia que está en sintonía de este programa y darles una cordial bienvenida a todos. Saludamos también a la audiencia de la radio Sulamita 90.1 FM que está transmitiendo en vivo directamente, y también queremos saludar a toda la audiencia del canal 84 allá en la ciudad de Guatemala. Saludos a todos los hermanos, amigos, familiares, y estamos muy agradecidos con el Señor, alegres, sabiendo de que la palabra del Señor está llegando a sus vidas. Así que para nosotros es una gran bendición el poder llegar a través de estos medios al lugar donde usted se encuentre en esta hora, y queremos también saludar a nuestras autoridades en el Señor, la vida del pastor Álvaro Garavito y la vida del pastor Gustavo Chay, a toda la obra en general, un saludo grande a la distancia. Hoy pues queremos dar inicio a este tema que Dios ha puesto en el corazón nuestro, pero antes queremos hacer una oración. Así que únase con nosotros a este tiempo de oración que es muy importante, y recuerde que los teléfonos están abiertos, usted nos puede enviar sus comentarios, sus saludos a través de los números de teléfono, también a través de las páginas de Facebook. Ahí en el comentario, envíenos de dónde nos está sintonizando y queremos saludarle también. Así que oramos al Señor. Padre, en el nombre de Jesús te damos gracias en esta hora. Gracias por permitirnos, Señor, llevar esta palabra a muchos lugares. Permitirnos llevar el mensaje de salvación a través de los diferentes medios. Dios soberano, en esta hora te pedimos desde ya una bendición grande para todos aquellos que están en sintonía de esta programación, Señor, en los diferentes lugares, acá en el municipio de Poptún, Señor, a través de la radio, Señor, que nuestros hermanos en las aldeas, en los caseríos, en los barrios, en la oficina, en cada lugar, Señor, donde nos está sintonizando a través de la radio, nuestros hermanos a través del canal 84, te pedimos una bendición grande también en cada hogar, en cada familia, y a todos los que nos están siguiendo a través de las redes sociales, que tu mano de poder, Señor, pueda alcanzarlos y que la palabra pueda, Señor, ministrar nuestra vida. En tus manos pongo mi vida. Dame la gracia, la sabiduría y el entendimiento y la unción de tu Espíritu Santo, Señor, para que esta palabra pueda correr y llegar a muchas vidas. Padre, en el nombre de Jesús, amén y amén. Un saludo especial a todos. Una vez más, agradecemos a nuestro Padre Celestial por darnos esa oportunidad. Amén. En esta hora queremos tocar un tema que hemos titulado Gratitud a nuestro Dios. Gratitud a nuestro Dios. Y el propósito de desarrollar este tema, el propósito es que cada uno de nosotros, los que hemos creído en Dios e incluso todos aquellos que de alguna manera no han recibido a Cristo como su Señor y Salvador, y cada uno, sobre todo los que estamos en este camino precioso, los que hemos sido alcanzados por la misericordia de Dios y hemos sido lavados con la sangre de Cristo, cultivemos una actitud de agradecimiento. Ese es el propósito, que todos cultivemos una actitud de agradecimiento. Cuando se cultiva una actitud de agradecimiento, eso hace que nuestro corazón
esté siempre gozoso. Tener una actitud de agradecimiento nos hace más felices y también nos hace más fuertes espiritualmente. ¿Por qué? Porque uno sabe que no ha sido la fuerza humana, que no ha sido la capacidad humana, sino que ha sido la mano de Dios, ha sido la misericordia de Dios. Y nos hace felices de saber que hay alguien que está con nosotros, que hay alguien que nos cuida, que hay alguien que dio su vida por nosotros y que nos da la seguridad de que en cualquier momento en que nosotros le invoquemos, en cualquier momento en que nosotros necesitemos de Él, Él ahí va a estar siempre presente. Y eso nos hace fuertes espiritualmente. Por eso es importante cultivar una actitud de agradecimiento. Cultivar quiere decir trabajar, quiere decir que no se nos debe de olvidar, que no se nos debe pasar por alto. Eso significa cultivar, es ahí mantener siempre presente en nuestro corazón, en nuestra mente, que a Dios, al Dios Todopoderoso, debemos toda la gloria. Y que a Él tenemos que darle gracias. Entonces, ese es el propósito. La palabra gratitud dice que es comunicar a otros la manera en que nos han beneficiado. Es comunicar, es expresar a otros y decirles la manera en que nos han beneficiado, que hemos recibido beneficios. Y buscar la forma de honrarlos. Eso es gratitud. Comunicar a otros, decirle a otros, darle gracias por esos beneficios y buscar la manera de honrarlos. Ahora, cuando hablamos nosotros de gratitud a nuestro Dios, eso quiere decir que tenemos que expresarle a Dios, nosotros, los que hemos creído en Él, y todo hombre, toda persona. Porque la Biblia dice que Dios no hace acepción de personas. Y todos los seres humanos recibimos el bien, la mano de Dios cada día. Recibimos sus beneficios. Dice la Biblia que Dios hace descender la lluvia sobre justos e injustos.

que Dios hace descender la lluvia sobre justos e injustos, que Dios hace salir el sol sobre buenos y malos. Sin embargo, el ser humano no comprende eso y mucho menos le agradece a Dios. Pero nosotros hemos sido llamados a darle gloria al Señor. Hemos sido llamados a expresarle a Dios todos sus beneficios. La Biblia dice que cada día Él, cada día, escuche, cada día Él nos colma de beneficios. Y nosotros hemos tomado este texto como base de Efesios capítulo 5 y versículo 20, que dice, para gloria del Padre, del Hijo y del Espíritu Santo, dando siempre gracias por todo al Dios y Padre en el nombre de nuestro Señor Jesucristo. Mire, qué precioso. Dando siempre gracias. Por eso debemos de cultivar esa actitud de agradecimiento. Y acá encontramos el primer punto que dice, dando siempre gracias. Ahora, esto hay que aprenderlo, por eso hay que cultivarlo, hay que trabajarlo. Desde pequeñito se le debe de enseñar al niño, a todos, en algún momento a dar gracias, a decir gracias. Ahora, nosotros estamos hablando de la gratitud a nuestro Dios. Y Pablo le dice a los efesios que tenían que aprender a dar gracias. Siempre, dice así, siempre, constantemente, cada día, cada momento. Es que verdaderamente, amados hermanos, amigos, todos aquellos que nos están escuchando y viendo, es importante darle gracias a Dios siempre, cada instante, cada vez que abrimos nuestros ojos, cada vez que nos levantamos de la cama, cada vez que vamos al trabajo, hay que darle gracias a Dios siempre. Entonces dice, dando siempre gracias. Eso quiere decir cultivar, mantener, esforzarse, trabajar para que no se nos olvide de quién hemos recibido los beneficios. La palabra siempre quiere decir continuamente, ser persistentes. A veces se nos va más el tiempo en quejarnos. Hay gente que se pierde el tiempo en quejarse en lugar de darle gracias a Dios por todo lo que Él nos da, cada día, cada momento. Entonces dice, dándole siempre gracias, siempre gracias. Y luego dice, por todo. Aquí vemos el otro punto, por todo. Cuando hay luchas, cuando hay pruebas, cuando pasamos momentos difíciles, cuando pasamos momentos de dolor, de angustia. Claro, no es fácil, por eso debe cultivar, es un trabajo, se debe de aprender. La palabra del Señor dice en el Salmo 34, dice, bendeciré a Jehová. Bendecir es exaltar, es darle gloria, es darle gracias al Señor. Bendeciré a Jehová, dice, en todo tiempo. Y su alabanza estará de continuo en mi boca. Eso quiere decir cultivar, mantener una actitud siempre. Y dice, por todo. Usted tiene que darle gracias al Señor en lugar de quejarse de su familia. Usted debe darle gracias a Dios que tiene una familia. Hay gente que se queja del trabajo en lugar de darle gracias a Dios porque tiene un trabajo. ¿Cuántos, cuántos necesitan un trabajo? ¿Cuánta gente anhela por un trabajo tal vez como el que usted tiene? Y usted se vive quejando, quejando. Hay gente que no tiene una familia y necesita una familia. Dice, ¿cuánto daría yo? ¿O qué es lo que daría yo por tener una familia? Hay padres que se viven quejando de sus hijos en lugar de darle gracias a Dios. Hay hijos que se viven

quejando de sus padres en lugar de darle gracias a Dios. Por eso es importante cultivar. Hay gente que se queja por el calzado, porque tal vez el calzado es sencillo, pero tiene. Tal vez la ropa que usa es sencilla, pero tiene. Tal vez hoy se llevó un bocado sencillo a su boca, pero tiene. Hay gente que no lo tiene. Ahora, Pablo dice que tenemos que aprender a dar gracias por todo, por todo. Por la vida, por la salud. ¿Usted ha dado alguna vez gracias por sus ojos? Imagínese, hay gente que no tiene ojos, o hay gente que no tiene vista. Y pudiéramos marcar una serie de cosas que nosotros tenemos que cultivar, esa actitud de agradecimiento. Y le voy a dar otra más tremenda. Hay gente que se queja de la iglesia. Sí, hay gente que la iglesia, es que en la iglesia, es que los hermanos. Y usted no sabe cuántos hermanos nuestros en muchos lugares, en otros países, que quisieran tener un lugar donde congregarse, que quisieran tener un lugar donde pudieran juntarse con los hermanos y anhelarían tener un lugar, anhelarían tener un grupo de hermanos para poder adorar a Dios. Hay gente que vive quejándose. Hay gente que dice, no, es que la iglesia y comienza. Hay gente que se vive quejando de su pastor. Es que viera que el pastor, dele gracias. Dice, hay que dar gracias por todo, por todo. Dele gracias a Dios que usted tiene un pastor. ¿Cuántos? ¿Cuánta gente? Y usted se da cuenta, la obra, bendita sea la misericordia de Dios, la obra ha crecido, se está expandiendo cada día más. Y necesitan un obrero, necesitan un pastor. ¿Y usted qué tiene un pastor? Se vive quejando. Y ahora escuche. Hay pastores que se viven quejando de la iglesia, de los hermanos. ¡Qué tremendo! Y mientras que hay pastores que anhelan que lleguen miembros, que llegue gente, el pastor se queja. Hay que trabajar, claro, hay que capacitar al pueblo, hay que enseñar al pueblo. Pero Pablo dice, dando, oiga, mire que dando, dice así, siempre gracias por todo, ¿a quién? Al Dios y Padre, dice así. El Salmo 103 dice, bendice alma mía a Jehová. Y bendiga todo mi ser su santo nombre. Bendice alma mía a Jehová y no olvides, no olvides. Hay que cultivar, hermano, hay que cultivar, hay que ser agradecidos. Hay que tener gratitud. Dice que gratitud es comunicar a otros los beneficios que hemos recibido, es comunicarle cuánto nos han beneficiado y cuánto más a nuestro Dios. Decirle al Señor que hemos recibido, dice el Salmo, y no olvides ninguno de sus beneficios. Y comienza, hermano, a dar un listado de cosas. Hay que darle gracias a Dios. Entonces, la gratitud es muy importante cultivar. Muy bien. Tenemos que ser agradecidos con Dios, porque solamente a Él le debemos nosotros todas las cosas. Dios no comparte su gloria con nadie. Hay gente que dice, yo le doy gracias a Dios y, gracias a Dios y. Claro, Dios va a usar medios para bendecirlo, Dios va a usar muchas cosas para bendecir nuestra vida. Pero al Señor es el único que tenemos que darle gloria. Al Señor es el único que tenemos que darle la honra porque Él es la fuente de toda provisión. Muy bien, entonces vemos nosotros que Pablo nos enseña a ser agradecidos.
Y acá encontramos la importancia de cultivar, de mantener una actitud de agradecimiento. Luego encontramos también que lamentablemente vivimos en una cultura de malagradecidos. Amén. Vivimos en una cultura de malagradecidos. Y bíblicamente vamos a ver. ¿Por qué, hermano? Porque dice, gratitud es comunicarle a otros la manera en que nos han beneficiado, y escuche, y buscar la forma de honrarlos, de honrarlos. Porque una cosa es sentir ese agradecimiento y otra cosa es mostrar, es accionar. Entonces, dice que el agradecimiento es la acción que nos mueve, que nos hace expresar que hay gratitud en nuestro corazón. Entonces, cuando yo tengo gratitud, automáticamente hay algo que se acciona en mí. Por eso dice acción de gracias, acción de gracias. O sea, me mueve, como dice este concepto, a buscar la manera de honrar a mi Dios. No solamente de reconocer que de Él viene, sino que debe de haber algo que me impulse, algo que me mueva a demostrarle a Dios que no solamente de palabra, que no solamente de labio, sino que verdaderamente hay gratitud en mi corazón. Y yo quiero mostrarle a mi Dios a través de mis acciones, a través de hacer algo por Él. Él no necesita definitivamente de nosotros, pero cuando hay gratitud, me mueve. Y aquí en la palabra del Señor vamos a ver que vivimos en una cultura, en una sociedad malagradecida. Y por eso es que usted ve que siempre la gente lo que hace es quejarse, quejarse, quejarse. Muy bien, entonces en la Biblia encontramos un claro ejemplo de que hay mucha gente que es malagradecida. Y aquí en el capítulo 17 del Evangelio de Lucas, un pasaje muy conocido, dice el verso 11. Yendo Jesús a Jerusalén, pasaba entre Samaria y Galilea, y al entrar a una aldea, le salieron hombres leprosos, los cuales se pararon de lejos. Verso 13. Y alzaron la voz diciendo, Jesús, Maestro, ten misericordia de nosotros. Cuando él los vio, les dijo, id, mostraos a los sacerdotes. Y aconteció que mientras iban, fueron limpiados. Estos hombres, en una necesidad, en medio de una situación dura, difícil para ellos, se encuentran con el Señor. Seguramente lo estaban esperando. Seguramente ellos habían averiguado que por ahí iba a pasar el Señor. Ellos habían oído de las cosas grandes que Dios estaba haciendo, que Jesús hacía milagros portentosos. Porque la Biblia dice que a través de su sangre, a través de ese sacrificio que Él hizo en la cruz del Calvario, Él llevó nuestros dolores, Él llevó nuestras enfermedades, Él llevó nuestras maldiciones en esa cruz. Entonces, vemos nosotros que aquellos hombres en medio de una necesidad van y buscan a Cristo, buscan a Jesús. Y cuando lo encuentran, ellos le expresan su necesidad. Le expresan que los limpiase, que hiciera algo por ellos. Y entonces Jesús dice que los ve y les dice, id y mostraos a los sacerdotes. Había un ritual que ellos tenían que hacer, pero cuando iban en el camino, dice, aconteció que mientras iban fueron limpiados. O sea, la fe de ellos, la obediencia que ellos tuvieron,
Porque posiblemente el Señor podía haber dado la palabra a ellos directamente y decirles, sean limpios, sin necesidad que ellos se mostraran a los sacerdotes. Pero sin embargo, ellos obedecen, ellos tienen fe en Jesús y hay mucha gente que tiene fe, que le cree a Dios, que le cree a la palabra, gente inconversa, gente que no está dentro del Evangelio, pero hay mucha gente que tiene fe y que ha recibido el favor de Dios. Acabemos nosotros entonces a estos 10 hombres que mientras iban, reciben el milagro, reciben el favor de Dios, pero sigamos leyendo y dice, verso 15, entonces uno de ellos, viendo que habían sido sanados, volvió glorificando a Dios a gran voz. Ahora, vivimos en una sociedad, en una cultura de malagradecidos. Por eso, el mensaje es para todos, para cultivar, para que no se le olvide quién es el que lo tiene ahí, quién es el que lo ha prosperado, quién es el que lo ha levantado. No se nos debe de olvidar de dónde Dios nos sacó. No se nos debe de olvidar que si hoy estamos con vida, que si hoy estamos en pie, es por la gracia de Dios, es por la misericordia de Dios, es por el favor de Dios. Acá vemos nosotros que Dios no hace acepción de personas, pero lo impactante, y es aquí donde nosotros queremos entrelazar esto y que tenemos que abrir nuestros ojos y meditar si verdaderamente tenemos una actitud, un corazón agradecido con Dios. Porque aquí vemos que la gran mayoría, el 90% de este grupo, no dieron gracias. Por eso dice la Biblia, entonces uno, mire, eran 10, pero dice uno de ellos, viendo que había sido sanado, se dio cuenta. Posiblemente los otros también se dieron cuenta. Y entonces aquel hombre se da cuenta y dice, he recibido sanidad en mi cuerpo. Y posiblemente comenzaron a hablar entre ellos. Y le dice, miren, ya estoy sano, ya estoy bien. Ese hombre llamado Jesús hizo un milagro. Ese hombre seguramente es el Hijo de Dios. Ese hombre seguramente es el Dios, es el Mesías que esperamos. Porque hizo el milagro, él dio la palabra, hizo el milagro. Y posiblemente los otros 9 también comenzaron a darse cuenta que habían sido sanados. Pero lo impactante dice que este que se dio cuenta, y cuando habla se dio cuenta, expresa que él reconoció quién lo había sanado. Ahora los otros posiblemente se dieron cuenta en el sentido de que recibieron sanidad, pero este, cuando dice se dio cuenta, él reaccionó, él sabía quién había hecho el milagro, él sabía quién había dado la palabra. Y dice la Biblia que cuando él reconoce de quién había recibido el milagro, volvió, regresó, cultivó esa actitud, dijo, no puedo pasar desapercibido esto que siento, hay algo que me impulsa. Por eso el agradecimiento es la acción de un corazón agradecido. El agradecimiento es la acción de tener una actitud de gratitud en el corazón. Aquel hombre fue impulsado y accionó y dice, y volvió glorificando a Dios a gran voz. A gran voz. Esto habla, hermano, de una dimensión tan preciosa. Él no llegó con una actitud de silencio, una actitud
que nadie se diera cuenta, sino que dice que volvió, volvió dándole gloria, alabando y glorificando a Dios. Fue movido, accionó.

gente alabando y glorificando a Dios. Fue movido, accionó. Y cuánta gente, hermano, cuánta gente que ha recibido el favor de Dios, cuánta gente les ha pasado como estos nueve. Por eso le decía, bíblicamente, vivimos en una sociedad, vivimos en una cultura de malagradecidos que han recibido el favor de Dios. Gente que ha sido levantada, ha sido sanada. Gente que ha recibido milagros portentosos. Y sobre todo gente que ha recibido el milagro de la salvación en sus vidas. Pero al pasar el tiempo se les olvidó de quién recibieron el favor. ¿Quién fue el que murió en la cruz? Dice la palabra entonces que aquel hombre volvió glorificando a Dios a gran voz, dando siempre gracias por todo al Dios y Padre, al Dios y Padre. Él no dijo, le doy gracias a Dios y al sacerdote y al agua, que no. Él volvió glorificando a Dios, es a Dios, es a Él, al único grande, al único soberano, al único que merece la gloria, es Dios. Es nuestro Padre Celestial a través de nuestro Señor Jesucristo. Y volvió, dice, glorificando a Dios a gran voz. Y se postró rostro en tierra a sus pies dando gracias. Mire, mire, hermano. Da uno una actitud de adoración. Hay gente que se le ha olvidado ir al templo. Hay gente que quiere ir a la iglesia. Hay gente que no quiere, ya no se goza dentro de un culto porque ha puesto su mirada en los hombres, porque se ha dejado vencer por el enemigo. Pero cuando usted tiene una actitud de agradecimiento, a usted no le importa nada más que darle la gloria a aquel que lo levantó, aquel que nos sacó de la basura, aquel que nos limpió, aquel que no valiendo nada, Él nos tomó en su mano. Y nos ha dado de su gracia, de su amor, de su bondad. Aquel hombre agradecido con Dios, glorificaba a Dios y dice que se postró rostro en tierra a sus pies dando gracias. Y este era samaritano. Y respondiendo Jesús dijo, no son 10 los que fueron limpiados y los 9, ¿dónde están? ¿Te da cuenta? Que vivimos en una cultura, en una sociedad de gente malagradecida. Y el Señor lo sabe. Por eso la invitación, la exhortación en esta hora es para que usted y yo mantengamos, persistamos en una actitud de agradecimiento, de expresarle a Dios a través de nuestra vida, a través de nuestras acciones, a través de honrarlo, a través de servirle, a través de llevar la palabra. Es que mire, de la gratitud se desprende todo, de la gratitud. Porque cuando hay gratitud, no cuesta servir a Dios. Cuando hay gratitud, no pesa hacer algo para Dios. Cuando hay gratitud, no hay queja. Cuando hay gratitud, usted puede vivir una vida en santidad para Dios. ¿Por qué? Porque hay gratitud. De la gratitud se desprende el servicio. De la gratitud se desprende el trabajo para Dios, para la obra. De la gratitud se desprende el ir a adorar, el aportar para la obra. El dedicar nuestros días, nuestro tiempo, nuestra energía. De la gratitud se desprende todo. Cuando hay gratitud, este hombre no le importó que la mayoría posiblemente, ¿y vas a ir a darle gracias? Ah, yo sí, dijo.

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1: Oh Espíritu Santo, recibimos de ti tu dulce presencia, Señor.

Dios le bendiga de manera poderosa. Honramos al Padre, honramos al Hijo y honramos al Espíritu Santo en este hermoso momento que nos ayuda, amén, a poder estar en esta hermosa hora, en este hermoso lugar. Bendito sea el nombre del Señor. Estamos activos en esta hora. Dios le bendiga a nuestro hermano Jaime, que está por ahí siempre 24/7. Gloria al Señor en este hermoso momento. Dios le bendiga a él de manera poderosa. Gloria al Señor. Aleluya. Amén. Que hace partícipe esta radio. Amén. Allá. Gloria sea el nombre del Señor. En Potún Petén. Aleluya. Dios le bendiga a los hermanos de Potún Petén, Guatemala. Bendito sea el nombre del Señor, que en esta hora siempre están ahí conectados. Gloria al Señor. Aleluya. Amén. Escuchando la transmisión, la radio. Gloria al Señor. Bendito sea el nombre de Jesús. Dios le bendiga a la Iglesia de Evangelización Misionera Jóvenes Cristianos. Nuestro pastor David Cordero y Besaida Ramos, gloria al Señor, siempre están ahí, amén, de mano a mano, gloria al Señor, trabajando para la obra del Señor. Trabajar para Dios, amados hermanos, es lo más hermoso, no importa en la situación que se encuentre. Bendito sea el nombre del Señor. En esta hermosa hora, yo sé que hay una palabra de parte del Señor, aleluya, pero sin más preámbulo, vamos a darle los anuncios de nuestra iglesia. Gloria al Señor, nosotros tenemos cultos a partir de los martes, miércoles y viernes. Tenemos culto a partir de las 7:30 de la noche, los martes, aleluya, tenemos culto de oración. Gloria al Señor, los miércoles tenemos culto, aleluya, de escuela bíblica. Y los viernes tenemos culto según le toque a cada sociedad. En este hermoso viernes tenemos culto, bendito sea el nombre del Señor, en esta hermosa hora, de caballero. Le toca a la sociedad de caballero, dirigido por el presidente y la sociedad de caballero, gloria al Señor. Así que si usted no tiene una iglesia donde congregarte, venga y reciba al Dios poderoso. Bendito sea el nombre del Señor. En esta hermosa hora, aleluya, también tenemos culto los domingos. Los domingos a partir de las 5 de la tarde, tenemos culto al Dios de los cielos, amén. No deje de no congregarte en esta hermosa hora. Sin más preámbulo, mis hermanos, vamos a hacer una oración para que Dios tome el control y el dominio de esta palabra que va a ser, amén, dirigida al pueblo, amén, y hablada, gloria al Señor, de parte del Señor. Padre, en el nombre de Jesús, te damos la gloria. Te damos la honra, Dios amado. Una vez más, Dios, hemos estado en este lugar, Jehová, para que tú hables de manera poderosa. Para que tú hables, Señor, de manera poderosa, este pueblo, Dios amado. Padre, que se va a hacer partícipe de esta palabra. Y allí en Potún Petén, Guatemala, Dios mío, abra la audiencia, los amigos, Padre amado, en esta hora. Padre, sobre tu pueblo, Dios, tú conoces cada una de la necesidad. Dios amado, habla conforme a tu palabra, a tu misericordia. Padre, en el nombre poderoso de Jesús, amén y amén. Gloria al Señor. En esta hermosa hora vamos a estar considerando unos versos de la palabra en el libro de Génesis, su capítulo 39, versículo 1 en adelante. Gloria al Señor. Libro de Génesis, su capítulo 39, versículo 1 en adelante. Libro de Génesis, su capítulo 39, versículo 1 en adelante. Gloria al Señor. La palabra del Señor en esta hermosa hora será leída bajo el nombre del Padre, del Hijo y del Espíritu Santo. Amén. Dice de la siguiente manera: llevado pues José a Egipto, Potifar, oficial del faraón, capitán de la guardia, varón egipcio, lo compró de los ismaelitas que lo habían llevado allá. Mas Jehová estaba con José y fue varón próspero y estaba en la casa de su amo, el egipcio. Y vio su amo que Jehová estaba con él y que todo lo que él hacía, Jehová lo hacía prosperar en su mano. Así halló José gracia en sus ojos y le servía, y él le hizo mayordomo de su casa y entregó en su poder
todo lo que tenía. Gracias, Señor, por tu palabra en esta hora, Dios. En el nombre poderoso de Jesús. Amén y amén. En esta hermosa hora vamos a hablar de esta poderosa palabra bajo el tema. Escuche bien en esta hora. Escuche el tema en este hermoso momento. Escuche bien bajo el tema. Si fue Dios, hay salida. Pero si fuiste tú, no hay salida. Escuche bien en esta hora. Escuche el tema. Si fue Dios, hay salida. Pero si fuiste tú, no hay salida. Bendito sea el nombre del Señor. Amén. Aquí, hermanos, hermanos, donde acabamos de leer en el libro de Génesis, habla una historia, amados hermanos, que conmueve.

mañana. Hay un proceso, hay acontecimiento, hay luchas, hay guerra, hay batalla, hay crisis, hay hambre, hay escasez, hay dolor, hay quebranto, hay lloro. Se sufre. Se sufre para Dios llevarte a un estado, hermano, donde la persona vea, aleluya, y reconozcan que el puesto que tú tienes, que el lugar donde Dios te ha establecido, no fue porque tú te lo merecías en primer lugar, no fue porque tú eras lindo, no era porque tú tenías, amén, algo físico que a Dios le agradó de ti. Lo que Dios veía en aquel hombre, en aquel pueblo, siendo un jovencito, que era diferente a los demás. Y ver esto, cómo Dios se glorifique en la vida de un hombre, cuando un hombre en medio del problema, en medio de lo que está aconteciendo, decide serle fiel a Dios. Eso tiene mucho valor en la mano del Dios viviente. Hermano, para Dios poder bendecir un hombre, para Dios poder hacer prosperar un hombre, porque no estamos hablando de una prosperidad, hermano, de hacerse rico, millonario, pero si a Dios le place de que tú seas una persona de dinero, Dios le va a placer. ¿Sabes por qué? Porque Dios sabe que tú no te vas a perder. Por eso Dios nunca te va a dar a ti algo que te vaya a apartar del camino del Señor. Dios que sabe todas las cosas. Y Dios nunca te va a llevar por un camino donde tú puedas apartarte de los caminos de Dios. Escucha bien esto. Dios nunca te va a llevar por un lugar donde tú puedas descarriarte. Dios nunca te va a llevar a un lugar donde tú puedas apartarte del camino de Dios. Nosotros somos los que nos metemos en lugares donde nos vamos alejando totalmente de Dios. Y Dios, para bendecir a este hombre, Dios tuvo, amados hermanos, que él pasar por un sinnúmero de situaciones. Pero esas situaciones estaban en las manos de Dios. Es muy diferente cuando tú estés en la mano de Dios, hay salida. Cuando tú estés en la mano de Dios, hay bendición, aunque se vean que son maldiciones. Porque hay bendición, amados hermanos, que se ven que son como maldición. Pero Dios lo permite para que tú mañana seas bendecido. Para que tú mañana seas un hombre grande en Dios. Para que tú mañana honre a Dios. Pero lo que más Dios le gustaba de este hombre. Dios le gusta que nosotros seamos fieles en medio de la situación que estemos pasando. Hermano, ver un hombre que viene atravesando una trayectoria, hermano, de desespero, una trayectoria que lo lleva a sufrir, una trayectoria que aún Dios estaba lejos de él, y aún Dios morir metido en una cisterna, metido en un pozo,

desesperación, hermano, no entendiendo nada. Nosotros en este camino muchas veces no vamos a entender el propósito de Dios, a la magnitud a donde Dios te quiere llevar. ¿Por qué? Porque nosotros creemos que el propósito

propósito de Dios se va a cumplir cuando todo está bien, cuando tú no tienes sufrimiento. Por eso es que la palabra dice, hermano, que nosotros llegamos a este mundo a sufrir por causa del evangelio. Pero ese sufrimiento tiene un costo. Ese sufrimiento tiene, hermano, un precio. Y ese precio tú lo vas a ver al final del sufrimiento. Muchas veces queremos ver el propósito de Dios cumplir sin sufrimiento. Tú estás muy equivocado para poder ver. Hermano, tú tener que pasar por la mano de Dios donde hay salida, por la mano de Dios donde no te va a dejar solo, por la mano de Dios donde Él nunca te va a desamparar, aunque tú te veas en el hoyo, aunque tú te veas en la crisis, aunque tú te veas en el dolor, en la desesperación, aunque tú te veas, aleluya, que lo que estás atravesando no tiene final, no tiene fin, no tiene lógica. Y tú buscas la lógica y dices, Dios mío, ¿por qué yo estoy atravesando esto? José no entendía por qué sus hermanos lo tiraron a una cisterna. ¿Por qué lo querían matar? ¿Por qué se deshacieron de él? Él no entendía eso. Nosotros nunca vamos a entender el propósito de Dios por la cual Dios nos atraviesa hasta que llegue el momento en el que Dios te posiciona, en el que Dios te dice, ahora yo voy a hacer lo que yo dije que voy a hacer en ti porque tú te has mantenido fiel. ¿Tú sabes cuál es el problema de hoy en día? Es que nosotros queremos ver, hermano, el propósito de Dios cumplirlo, pero no le somos fiel a Dios. Dios necesita tu fidelidad. Dios necesita que tú le seas leal a las cosas de Dios, al evangelio, a tu esposa, a tus hijos. Hermano, en todos los aspectos de las cosas de Dios, Dios quiere fidelidad para poder ver el propósito de Dios. ¿Cómo es posible, hermano, que tú quieras ver algo que Dios te prometió, donde tú no eres fiel, donde tú no te consagras, donde tú no buscas a Dios, donde tú no haces nada para que Dios se mueva? Pero tú quieres que Dios cumpla. Pero tú quieres que Dios haga. Pero tú quieres que Dios te dé. Pero Dios no te va a dar. ¿Sabe por qué? Porque tú no estás en la mano de Dios. Hermano, es muy grande la diferencia. Escuche bien, estar en la mano de Dios hay salida, pero no estar en la mano de Dios no hay salida. Cuando tú estás en la mano de Dios, Dios te da la salida, Dios te da la inteligencia, Dios te da la sabiduría, Dios te pone en gracia, Dios te pone, hermano, mire que cuando todo se ve nublado, hay claridad porque tú estás en la mano de Dios. Pero cuando tú te buscas, aleluya, tu propia salida, Dios no está en el asunto. Dios no bendijo a José por bendecirlo. Dios bendijo a José porque este hombre, hermano, comienza a atravesar. Es que esto, mire, esto hay que entenderlo a cabalidad. Hermano, no es fácil el evangelio. Hermano, servir a Dios no es fácil. Servir a Dios no es fácil, se lo digo yo por experiencia. Hermano, estar en los caminos de Dios no es fácil. Pero tampoco es difícil. ¿Sabe por qué? Porque hay paz. Porque hay galardón. Pero estas cosas, Dios las tiene para aquellos que en medio de la situación más adversa,

Dios permite que este hombre, hermano, sea vendido por sus hermanos. Para llegar a un lugar donde Dios tenía que posicionarlo. Hoy en día la gente te va a criticar porque tú estás posicionado en un lugar. Pero es que nadie sabe por dónde tú pasaste. Nadie sabe por lo que tú atravesaste. Cuando Dios te permite llegar, cuando Dios te bendice, cuando Dios te hace prosperar, cuando Dios permite, amados hermanos, que todo lo que tus manos comiencen a tocar prosperen. Te van a criticar, pero no saben por lo que tú pasaste, por lo que tú atravesaste, por el hambre que sufriste, por la escasez que pasaste, porque nunca negaste a Dios, porque siempre te mantuviste ahí, porque le fuiste fiel a Dios, porque aún en medio del problema, aún estando solo, aún pudiendo apartarte, aún pudiendo descarriarte, aún pudiendo traicionar a Dios, no lo traicionaste, te mantuviste fiel, te mantuviste ahí, le dijiste: Señor, no te voy a negar, aunque yo esté pasando el valle de sombra y de muerte, me voy a permanecer ahí tranquilo. Hermano, eso cuesta. Hacer eso cuesta, pero mucho. Pero hoy en día queremos todo en bandeja de plata. Es triste ver a un hombre que no tenía necesidad de que le hicieran esto. Muchas veces tú dices: no me merezco lo que estoy pasando. No es que te lo merece, es que es necesario. Escuche bien esto ahora. La mano de Dios es una expresión multifacética. Dios es multifacético. ¿Sabe por qué? Porque Dios no depende del momento. Dios se mueve en el momento que él entienda. Dios trabaja a la manera que él entienda. Dios se mueve en el agua como se mueve en el fuego. Dios se mueve en el viento como se mueve en el cielo apacible. Dios se mueve en la tormenta como se mueve, aleluya, en la tranquilidad. Dios se mueve, alabado sea el nombre del Señor, en el cielo como se mueve en la tierra. Porque él es multifacético. Él no se mueve en un simple momento. No, Dios trabaja cuando tú menos te lo imaginas. Dios te bendice cuando tú menos te lo esperas. Dios te mete en el proceso cuando tú no lo piensas, cuando tú no lo crees. Entonces, él es multifacético, que representa principalmente el poder, la intervención, la guía divina, la teología cristiana. Lo que pasa es que nosotros, hermanos, encajonamos a Dios. Y creemos que Dios se va a mover ahí, hermano, en el momento. No, no, Dios es multifacético. Y multifacético es que Dios se mueve de toda la manera. Y que Él hace todo como Él quiera. Y que Él hace cuando quiera. Por eso Él es el dueño de todo. Él creó todo y para todo es Él. Y Él dice cuándo debe morir y cuándo no debe morir. Cuándo se debe mover la tierra y cuándo no se debe mover la tierra. A Dios nadie lo dirige. Dios se dirige por él mismo. Por eso José no entendía lo que estaba pasando y tuvo que padecer de mucho. Pero tú no quieres padecer, hermano. Tú no quieres padecer, hermano. Lo que este hombre estaba pasando era demasiado duro. Un hombre, un jovencito que pasó su vida amargamente viendo la injusticia. Pero esa injusticia, cuando está en la mano de Dios, Dios comienza a usarla para ti, hacerte y ponerte en el lugar correcto. Hermano, la palabra comienza a hablar de este hombre. Hermano, dice que este hombre Potifar, que tenía un cargo en el palacio, decide comprar a José. Decide comprarlo. Porque cuando antes llevaban los esclavos, hermano, los esclavos los compraban según la edad.

Si era una persona muy mayor, no lo compraban, porque sabía que no le iba a dar basto, no iba a servir para trabajar, se iba a cansar muy rápido, ya la edad era muy avanzada. Y cuando vieron, hermano, aparte de la edad, cuando a José lo vieron, que los ismaelitas lo estaban vendiendo como esclavo, escuche bien esto, algo tenía José de los otros esclavos. Y era que la gracia y el poder de Dios posaba en él. Y algo vio Potifar que dijo: ese muchacho, a pesar de que era joven, de que era aparente, tenía la gracia, tenía el brillo de Dios. Hermano, escuche bien esto para que usted entienda esto. José no venía de tal cómodo. José no venía de tal sentado en una casa cogiendo aire. El hombre, escuche bien esto para que usted vea, cuando Dios está en la vida de un hombre, hermano, no importa lo físico, no importa cómo te vea, la gracia de Dios sobrepasa el físico. La gracia de Dios sobrepasa, hermano, el físico del hombre. ¿Usted sabe por qué sobrepasa el físico del hombre? Porque José no venía, hermano, de una casa linda. El hombre venía de una cisterna, hermano, de pasar hambre, de pasar calamidad, de pasar situaciones, de nutrido, hermano. Pero cuando Dios se mete aún en medio de tu situación, el brillo de Dios comienza a reflejarse. La gente comienza a decir: algo tiene diferente ese hombre, que aunque lo, aleluya. Es que cuando Dios te mete en el proceso de él, Dios te da el brillo, Dios te da la gracia, Dios te da ese carisma que la gente ve. Y establece que cuando Potifar lo vio, dijo: wow, aquí hay algo especial en este muchacho. Y usted póngase a pensar, José venía, hermano, de estar comiendo bien. José venía de estar denutrido, hermano, todo feo, imagínese, flaco. Pero cuando la gracia de Dios se mete en un hombre, aleluya, el diablo lo ve diferente. Los demonios lo ven brilloso, los demonios lo ven bonito. Hermano, pregúntele a Daniel, aleluya, que dijo: yo no me voy a contaminar con la comida del rey. Solamente denme legumbres, que se coman los cerdos, que se coman los mejores platos. Y cuando compararon a aquellos muchachos, aleluya, dice que el semblante de ellos, aleluya, estaba totalmente diferente. Estaban elegantes, bien bonitos, bien rollizos. ¿Sabe por qué? Porque Dios necesita tu obediencia, Dios necesita tu fidelidad. Y en medio de esa fidelidad, entonces Dios va a poner su gracia. Dios te bendiga, Melissa. Espero que esté bien. Dios te bendiga mucho. Escuche bien esto, hermano. El hombre cae en el lugar adecuado. ¿Por qué digo el lugar adecuado? Porque nosotros queremos caer en el palacio. Nosotros queremos caer directamente en la casa del rey. Nosotros no queremos caer en el lugar. ¿Sabes cuál es el lugar adecuado? Es el lugar donde Dios te va a probar. Es el lugar donde Dios te va a procesar. Ese es el lugar adecuado para nosotros. ¿Sabes por qué? Porque es que, hermano, si Dios te pone en gracia, si Dios te pone en bien de una vez y te bendice rápido, te va a apartar. Es que Dios, hermano, no es un Dios loco. Es que Dios sabe el escenario que tiene para cada uno de nosotros. Por eso es que muchas veces hay personas que le corren a los escenarios y dicen: este no es el escenario de Dios. Es que yo no sepa que Dios me mandó aquí a pasar hambre. Es que yo no sepa que Dios me metió aquí a pasar el desierto. No, hermano, es que ese es el escenario que Dios va a usar, ¿sabe qué? Para llevarte a donde Él quiere llevarte. Pero tú te desesperas y tú quieres que Dios rápidamente te bendiga de una vez. Eso no es así. Eso no es así, hermano.
Nosotros queremos ser bendecidos rápido. Méteme la comida en el microondas y en los 4 minutos ya está caliente. Aquí el microondas de Dios no es así. Aquí el microondas de Dios, aleluya, se convierte muchas veces en una eternidad. ¿Tú sabes por qué? Porque José fue pasando de escala en escala. Los hermanos lo vendieron. Le dijeron a Jacob que su hijo lo devoró un león que lo mató. Le llevaron la ropa. Aquel hombre creyó la historia. Hermano, no hallaban qué hacer. Lo metieron en la cisterna. Luego de la cisterna lo sacaron. Lo vendieron a los ismaelitas. Luego que se lo vendieron a los ismaelitas lo llevaron amarrado. Hermano, el hombre caminando todo un desierto, pasando hambre, se caía. Hermano, se pelaba la pierna. Hermano, le daba sed. No le daban agua. Entonces tú crees que un hombre como ese no va a ser bendecido por Dios. Pero tú no has pasado ni siquiera la cuarta parte de eso. Y ya le dice: Señor, bendíceme. Señor, dame esto. Dame carro. Dame esposa. Dame hijo. Dame bienes. Dame raíces. No. Tú tienes que estar en el escenario de Dios para que Dios te bendiga. Pero nadie quiere estar en el escenario de Dios. Nadie quiere estar en el escenario de Dios. Usted quiere estar en el escenario que usted quiera. Pues entonces ya tiene su recompensa. Porque el escenario que Dios preparó para tu vida es que tú tienes que tener un sufrimiento primero. Es que tú tienes que padecer. Es que mañana, si tú quieres la bondad de Dios, tú tienes que padecer. ¿Sabe por qué? Porque Dios no tiene muñeco lindo. Dios no tiene hijo lindo. Dios tiene gente que le digan: Señor, yo voy a permanecer en tu escenario. Vamos, actívate. Vamos, estás en el escenario de Dios. Si estás pasando la de Caín, como dicen en Dominicana, pues estás en el escenario de Dios. Si estás pasando la prueba, estás en el escenario de Dios. Si te están criticando, estás en el escenario de Dios. Si te están, aleluya, pasando el desierto, estás en el escenario de Dios. Si te botaron del trabajo, estás en el escenario de Dios. ¿Sabes por qué? Porque es que Dios no permite nada en la tierra. La Biblia dice que una hoja de un árbol no se mueve si no es la voluntad de Dios. El escenario de Dios, ¿sabe cuál es? Aleluya. El que tú tienes que aguantar el proceso, en que tú tienes que ser vendido, en que tú tienes que ser criticado, en que tú tienes que ser maltratado, en que la gente no te quiera. Ese es el escenario que a la gente no le gusta. Los escenarios que a la gente le gusta, ¿sabe cuál es? Que te halaguen, que te digan: tú eres lindo, que te digan: tú eres bueno, que te digan: ay, muchachito bonito, ven para acá, me gusta como tú predicas, me gusta como tú cantas. El escenario de Dios es adverso. La gente no le va a gustar como tú cantas, pero a Dios le gusta como tú cantas. La gente no le va a gustar como tú adoras, pero a Dios le gusta como tú adoras. La gente no le va a gustar como tú te mueves, pero a Dios le gusta como tú te mueves. El escenario de Dios no es el escenario del hombre. El hombre te halaga, el hombre te sube, el hombre te lleva a la cima, pero te deja caer. Pero la mano de Dios te sostiene. Ese es el escenario de Dios. ¿En qué escenario está? Yo estoy en el escenario de Dios. En el escenario de Dios hay pruebas. En el escenario de Dios hay dificultades. En el escenario de Dios ahí hay pruebas. Pero también hay gozo. Porque para tú llegar al gozo, tienes que pasar por el escenario de Dios. Tienes que pasar por la mano de Dios. Y la mano de Dios tiene salida. La mano de Dios, ¿sabes qué te hace? Salir del problema, de la situación. Pero cuando tú no estás en el escenario de Dios, hermano, eso se ve de lejos. Alabado sea el nombre del Señor. ¿Sabe por qué? Porque nada te importa. No te importa el evangelio. No te importa padecer, no te importa. ¿Sabe qué? Pablo estaba en el escenario de Dios. Pablo estaba en el escenario de Dios. ¿Sabe por qué? Porque Pablo dijo: he estado en naufragio, he estado en afrenta de muerte, he estado en problemas, he estado en situaciones, he estado a punto de morir, pero nada me hará separar del amor de Dios. Ese es el escenario.
Ese es el escenario de Dios. ¿Cuál era el escenario que tenía José? En que José lo venden a Potifar. Potifar lo compra porque ve que este hombre tiene algo que los otros no tienen. Pero cuando lo meten en el jabalí, que viene el escenario de Dios. Hermano, este hombre, cuando Potifar lo compró, dice que todo lo que sus manos tocaban comenzaba a prosperar, comenzaba a ser bendecido. Hermano, el hombre cayó en la cárcel. Y en la cárcel, el hermano, comenzó a buscar la estrategia. Porque que cuando tú estés en el escenario de Dios, cuando tú estés en el escenario de Dios, todo lo que tú toques bendecido, todo lo que tú hablas, la gente lo escucha, hermano. Y cuando José comenzó, aleluya, a estar en el escenario de Dios, entonces Dios comenzó a poder a ver la mano de Dios, José, en aquel lugar, porque estaba, hermano, en el escenario perfecto de Dios. Pero ahí se levanta el diablo, pero ahí se levantan los demonios, hermano. Y cuando Dios le entregó, aleluya, la victoria en aquel lugar, aquel hombre, hermano, Potifar comienza a ver que era un hombre íntegro, que era un hombre sincero, que era un hombre que portaba a Dios, y dijo: yo tengo que entregarle a este muchacho el mayordomo, el cuidado, todo lo que está en mi casa tienes tú que ponerlo en tu mano. Aquí viene el escenario de Dios. Mire, Dios permite, hermano, no me diga a mí que usted esté en el escenario de Dios y usted no siente que ni un mosquito lo pica. Usted se imagina que una persona, el que esté en el escenario de Dios, hermano, tiene pruebas todos los días, situaciones, porque es que tú no puedes estar tranquilo. Porque el diablo tiene que hacerte la guerra. Pero cuando tú no estás en el escenario de Dios, todo te sale bien. Está bien. No siente nada. Un mosquito no se te pega. Una mosca no se te pega. Tú estás tan tranquilo. Te sientes en victoria. Pero cuando tú estás en el escenario de Dios, tú dices: wow, yo siento que por la izquierda hay turbulencia.

Tranquilo, te siento en victoria, pero cuando tú estás en el escenario de Dios, tú dices, wow, yo siento que por la izquierda hay turbulencia, yo siento que por la derecha el ala de avión se está virando, yo siento que al frente como que algo está aconteciendo. ¿Sabe por qué? Escucha bien ahora. No hizo más nada, hermano, que José, que Potifar, de que todo lo que su mano tocaba era prosperado. Hermano, no hizo Potifar ver eso y lo mete como mayordomo en su casa. ¿Quién estaba en su casa? El mismo demonio. Ahora, usted se pone a analizar esto y dice, el hombre pasa por una trayectoria. Escuche bien esto, hermano. El hombre pasa por una trayectoria. Lo meten en la cárcel. Dice, mas Jehová estaba con José y fue varón próspero y estaba en la casa de su amo, el egipcio Potifar. Hermano, el hombre viene de coger lucha. El hombre viene de aguantar presión. El hombre viene de que lo traten mal en la cárcel. Ese es el escenario de Dios. El hombre viene de que le hablen mal. El hombre viene de que le digan que dejara a su Dios. El hombre viene de que le digan que se cree este. Cree que porque tiene a Dios todo le prospera. El hombre viene, hermano, de que le digan de todo. Y el hombre, cuando tú piensas que en un momento estás bien, donde Dios te da un chin de su gracia, porque hermano, es que Dios tiene que mantenerlo ahí, es que Dios tiene que mantenerte en el escenario, escucha bien, no te puedes salir del escenario, porque si te sale un chin del escenario, hay un adversario que está pendiente y dice, wow, ya Dios le dio un chin de soltura. Vamos a darle guerra ahora. Vamos a meternos para allá, para la casa. Vamos a hacerle la guerra. Es que Dios tiene que meterte en el escenario. Porque si te saca del escenario, te pierde. Dios mete a José en la casa de Potifar. Escuche bien esto. Le da todos los privilegios en la casa de su amo. José, un hombre íntegro. Un hombre que tiene a Dios, un hombre que sabe que la mujer de su amo tiene que ser respetada porque es un hombre que le teme a Dios de hacer lo malo. Y José, por un momento, hermano, como no ha pasado a nosotros, pensamos, Dios mío, pero no va a salir de esta prueba. Y cuando llega un poquito de la bendición de Dios, y el Señor dice, déjame soltar un poquito de agua. Juan le soltó un poquito de agua. Y tú de repente dices, uff, esta bendición que llegó, uff, Dios amado, Padre eterno, Dios, me agrada esta bendición, pero de repente, tú dices, wow.

tiempos, aleluya. Y gracias de Dios todavía está en tu mano. Por eso fue que Dios le dijo, es que lo que tú le has dado a Job, por eso él te sirve. Vamos a tocarlo, a ver si eso va a seguirle adorando a Dios. Cuando tú sientes, ora al Señor, que todo lo que está encima se levanta y que ya tú ves que lo que Dios te, el poquito que Dios te dio, comienza otro escenario, es porque hay algo mayor que Dios te va a entregar en tus manos. Es porque hay algo mayor que Dios te va a entregar en tu mano. Es que el escenario de Dios es perfecto para que Dios te entregue algo en tu mano. Pero tú necesitas mantenerte en el escenario de Dios. Es que hay mucha gente que se quiere salir del escenario de Dios. No ve lo que Dios prometió, me voy. No ve lo que Dios te dijo, me voy. No ve lo que Dios te dijo hace 4 años, 5 años, me voy. No, el escenario de Dios todavía sigue. ¿Sabe por qué? Porque cuando el escenario de Dios comenzó a meterse en la vida de José, después que el Potifar le entregó la casa, hermano, ahora comienza otro escenario. Es que nosotros, Gregory, vivimos de escenario en escenario. ¿Por qué? Porque el escenario de Dios es que tú te mantengas firme, no importa lo que venga. ¿Qué le dijo la mujer de Job? Maldice a tu Dios y muérete. ¿Acaso tú no ves cómo está? Y Job le dijo, mujer, factua, has hablado mal. ¿Acaso no vinimos desnudos? ¿Y acaso desnudos no vamos a volver al vientre de nuestra madre? ¿Acaso desnudos salimos? ¿No vamos a volver al polvo desnudo? Pero el escenario entra ahora, hermano, cuando la casa de Potifar era bendecida. El campo y todo lo que él tenía en sus manos. Y era José, hermano, de hermoso semblante. Y aconteció después de esto que la mujer de su amo puso sus ojos en José. Aquí entra otro escenario. Hermano, Dios te dio un poquito. Mire que Dios no te puede dar mucho porque te vas a apartar. Es que Dios tiene que mantenerte en ese escenario todo el tiempo, todo el tiempo. Y tú dices, pero ¿por qué no salgo de esta? ¿Pero por qué no prospero? ¿Pero por qué sigo así? Es que, hermano, Dios conoce. Dios sabe, hermano, que si te da mucho te puedes perder. Y por eso te mete en el escenario. Hermano, yo conocía gente que tenían bicicleta. Hermano, iban a la iglesia en bicicleta en Dominicana. Y se iban tranquilos, pero Dios le dio un pequeño motorcito, una moto, una pasolita, como los que le llaman allá. Ya comienza vuelta para arriba, vuelta para abajo. Llegó la hora del culto, son las 5 de la tarde, son las 7. Ay, se fue el culto, no me dio tiempo. Viene la pasola y se le explota una goma. Y son las 7:30. Ahí no está el escenario de Dios. Ahí no está el escenario. ¿Sabe por qué? Porque el escenario de Dios era que tú llegaras a la iglesia. El escenario de Dios era que tú te congregues. El escenario de Dios es que tú hagas las cosas que a Dios le agradan. Y dice la palabra que ahora se fijó aquella mujer en José. ¡Qué malicia! ¡Qué batalla! Que ahora el amo lo pone en su casa y la mujer que él tiene ahí se fija donde lo más sagrado que tenía Potifar era su mujer, pero era un demonio. Se fijó en el hombre de Dios. Ahora entra el escenario perfecto. ¿Sabe qué? La fidelidad. Hermano, en aquel tiempo no había mujeres feas. En aquel tiempo esas egipcias eran bonitas, eran elegantes. Y una mujer con poder, hermano, con poder. En aquella casa. Se fija en aquel hombre. Y dijo, duerme conmigo. Y él no quiso. Y dijo a la mujer de su amo, he aquí que mi señor no se preocupaba conmigo de lo que hay en casa. En otras palabras, me estaba diciendo, Potifar me entregó todo lo que está en su mano. Incluso me dijo, tú eres lo único que yo no puedo tocar. Y aunque él me lo dijo, mi Dios no me lo permite.
Porque yo tengo a Dios y yo no puedo hacer esto. Le dijo, no hay otro mayor que yo en esta casa. Y ninguna cosa me ha reservado sino a ti. Me dijo, lo único que yo te permito, José, que tú no me toques, mi mujer. Y ahí entra el escenario. Cuando Dios te permite esa situación, es porque algo Dios va a hacer más grande. Hermano, pero tú tienes que mantenerte en la mano de Dios, porque la mano de Dios tiene salida. Y tú sabes cuál era la salida de José en ese momento. Era rechazar la tentación. Hermano, si es otra persona que no tiene a Dios, hermano, aprovecha la oportunidad. ¿Y cuál era la oportunidad? Aleluya. Que el diablo quería hacerlo caer, que Satanás quería que fallara, que todo lo que estaba haciendo con su mano lo desbaratara con los pies. Imagínese el escenario de Dios, hermano, de Dios llegar a este país. ¿Tú sabes cuál era el escenario de Dios de yo llegar a este país? Que yo me mantuviera fiel, que yo con todas las oportunidades que tenía, trabajando en uno de los trabajos más difíciles, hermano, como salvavidas, donde usted sabe cómo se bañan las mujeres en esta piscina de Estados Unidos, yo tenía todas las oportunidades de casarme con una gringa, de buscarme una afro, pero el escenario de Dios no era ese. ¿Sabes cuál era el escenario de Dios? De que yo me mantuviera fiel. Y oye, en día, hermano, me dio una hermosa familia, me dio a Priscila, aleluya, una muchacha, hermano, que está creciendo en el amor de Dios, que está creciendo con la sabiduría de Dios. Ese es el escenario de Dios, ese es el escenario. Y cuando tú no te sales de ese escenario, tú ves la bondad de Dios, tú ves el propósito de Dios, tú ves, hermano, como Dios, hermano, mire, yo me siento tan contento de ver a esa niña cuando se despierta a las 6 de la mañana, que yo le digo buenos días, Priscila, ¿cómo está? Y ella comienza a reírse. Ese es el escenario de Dios, esa es la bondad de Dios. Y cuando tú te mantienes en ese escenario, las cosas de Dios vienen, la bendición de Dios viene, no se retienen, hermano, porque era el propósito de Dios. ¿Sabe qué? De que cuando yo llegue mañana a Dominicana, la gente, yo pueda decirles, aleluya, yo sé lo que es serle fiel a Dios, yo sé lo que es guardarme para Dios, yo sé lo que es vivir una vida íntegro para Dios. En un país donde estaban las oportunidades, donde yo podía, hermano, hacer y deshacer. Pero la palabra de Dios dice que los ojos de Jehová están como llama de fuego, mirando todo lo que nosotros hacemos sobre la faz de la tierra. ¿Acaso el escenario de Dios es para que tú te mueras? El escenario de Dios no es para que tú te mueras. Es para que tú prospere. Es para que tú seas bendecido. Es para que tú seas lleno del poder de Dios. Es para que tú seas lleno de la presencia de Dios. Hermano, lo que me encanta de esto es que José le dice, yo no puedo hacer lo que tú me estás pidiendo. Mire, hermano, es que el mensaje que Dios me ha dado a mí ahora, hermano, es que, mire, yo me siento tan contento, tan gozoso, ¿sabe cómo? Como se sentía José cuando después de llevar a la cárcel por aquella mujer que le hizo una injuria, que él no quiso acostarse con ella. Hermano, porque es que yo estoy mirando este panorama de escenario en escenario, Gregory. Esto es de escenario. Mire, hermano, esta palabra es tan hermosa. Hermano, que usted tiene que entender que hoy usted tiene que vivir de escenario en escenario. Usted mañana puede estar pasando la prueba más grande de su vida, pero mañana puede estar pasando la alegría más grande de su vida. ¿Usted sabe por qué? Porque este hombre cayó preso en aquella cárcel injustamente por honrar a Dios. Pero en ese momento Dios comenzó a glorificarse. Dios comenzó a usarlo aquí en aquella cárcel. Dios comenzó a llevarlo de escenario en escenario. Comenzó a revelarle, a mostrarle sueños. Hermano, es que Dios no es un Dios loco. Dios es un Dios justo.
Pero si tú quieres ver el propósito de Dios en tu vida, tú tienes que comenzar a meterte en el escenario de Dios. Es que hay gente que está tan lejos del escenario de Dios. Es que hay gente que está lejos de la lealtad de Dios. Es que hay gente que están por la deriva, a la orilla. Vengo mañana, no vengo pasado. Vengo tarde, no vengo mañana. Vengo tem No, no, no. Tú tienes que mantenerte en el escenario. ¿Tú quieres ver el propósito de Dios? Vamos hoy a meternos en el escenario. Vamos a meternos en el escenario. ¿Y tú sabes cuál es el escenario de Dios? ¿Tú sabes cuál es el escenario de Dios? Que tú digas, si yo no estaba firme, hoy me voy a firmar. ¿Usted sabe por qué, hermano? Porque

que tú digas, si yo no estaba firme, hoy me voy a firmar. ¿Usted sabe por qué, hermano? Porque el que no está en el escenario, escuche bien esto, estamos casi terminando. Escuche bien esto que Dios me trae a la mente ahora. Escuche bien. Escuche bien esto, iglesia. Se aproxima un nuevo virus. Escucha lo que Dios me está llevando ahora. Escucha lo que Dios me está llevando ahora. Esto no estaba en el plan de Dios, hermano. Pero este es el escenario que se está viviendo. Y el que no está en el escenario de Dios se lo va a llevar que no lo trajo. Hermano, se llama el antivirus. Según dicen que está provocado por una rata. Hermano, con un barco que está en medio de la mar. Hermano, como con cinco gentes que han muerto por ese antivirus. Pero escucha bien. Yo no estoy seguro, por un por ciento seguro de que esto está viniendo de la rata. Escuche bien esto, hermano. Esto se está promulgando por motivo a que van a hacer lo mismo con el COVID-19, hermano. Y si tú no estás en el escenario de Dios, escucha bien, iglesia. Si nosotros no estamos en el escenario de Dios, lamentablemente vamos a perecer. Vamos a perecer. Hay gente que están jugando a ser cristiano. Hay gente que están jugando a no querer estar. Es que nadie quiere estar en el escenario de Dios porque sabe que va a perecer. ¿Dónde es que se consiguen los grandes peces? Cuando tú te metes en el medio del mar. Pero como tú quieres estar de orilla, como tú quieres estar de orilla, escucha bien, iglesia, lo que se está elaborando con este virus no es algo normal. La iglesia tiene que estar alerta. Y el escenario de Dios es que tú hoy te mantengas firme. Hermano, para José poder vencer todo lo que él pudo vencer y llegar al palacio y ver la tierra bendecida, tuvo que estar en el escenario de Dios. Esta es la pregunta del mensaje. Con esto vamos a cerrar el mensaje. Hermano, escuche bien, con esto vamos a cerrar el mensaje. Pregúntate, pregúntate, si tú estás en el escenario de Dios o en qué escenario está. Hermano, porque estamos claros, nosotros somos líderes y sabemos quién está en el escenario y quién no quiere estar en el escenario. Y mañana los que no estén en el escenario, hermano, va a ser el lloro. Escuche bien que Dios no me está poniendo este sentir, hermano. Yo no hablo por hablar. Yo estoy mirando la noticia. Yo estoy viendo los acontecimientos. Hermano, se está promulgando este virus fuertemente. Y si usted no está en el escenario, agarrado de la mano de Dios, usted no va a poder soportar. Esto no es un cuento de hada. Esta es la señal que Dios estableció antes. Que dijo, traducido en el Mateo 24, mucho antes, y vendrán peste, hambre, terremoto en diferentes lugares. Todo lo que se está estableciendo, hermano, para que el ser humano pueda entender de que Cristo viene, es que usted tiene que estar en el escenario de Cristo. Y hoy es la oportunidad esencial para que usted comience y se meta en el escenario. Olvídese de lo que va a padecer, porque tiene que padecer para poder ver la bondad de Dios. Si usted no se mete en el escenario que Dios quiere y usted se afirma con Dios, mañana no diga que Dios no se lo advirtió. ¿Sabe por qué? Porque va a ser el lloro y el crujir de dientes de mucha gente que quieren coger el evangelio como un relajo. Este evangelio es serio y usted tiene que coger esto en serio porque mañana usted va a llorar lágrimas de sangre.